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Buen sábado para todos. La sangre del río Paraná corriendo fuerte con los tres sudamericanos y los Blue Caps de Paraguay. La joven guardia y los náufragos desde Argentina. Para así decirnos bienvenidos a este nuevo encuentro por Radio La Tapana. Y la otra vez la IA trajo comentarios. A ver ahora. Imagínense que tienen una grabación de 1970 en un cassette viejo o una cinta de estudio dañada. La batería, la voz, el bajo y la guitarra están todos pegados en una sola pista borrosa. Un software de IA analiza la onda de sonido y gracias al aprendizaje automático identifica qué frecuencias pertenecen exactamente a la voz de un cantante, cuáles al platillo de la batería y cuáles a la guitarra. Ahora, a esto vamos a sumarle grandes fondos de inversión que están comprando catálogos completos de artistas que se están retirando. Encuentran una demo, una cinta, un ensayo. Para los fondos de inversión, la IA es una mina de oro. Permite agarrar basura sonora que llevaba 50

limpiar y exprimir archivos que antes eran imposibles de lanzar debido a su pésima calidad de sonido. No se trata de inventar nueva música, sino de restauración forense de audio. Las compañías utilizan un proceso llamado Audio Source Separation. Y bueno, queda en la decisión de cada uno de nosotros de comprar estas nuevas formas de hacer música. Que vamos a ver más adelante que no es tan nuevo, sino que ahora simplemente más bien vuelve al control de las corporaciones. A continuación, el primer experimento serio. La canción número uno en las listas de 2023, la de mayor venta física y digital en el menor tiempo y el que más vinilos vendió en este siglo XXI. 2.

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2015 antes de la IA. La canción no fue cantada por Freddie en una sesión de estudio tradicional, sino que el compositor sampleó vocales reales de grabaciones y demos raros, específicamente fragmentos de temas como When This Old Tired Body Wants to Sing y The Golden Boy. Me parece que siempre hemos sido engañados, carajo.

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2: Y como siempre hemos sido engañados, la pregunta es obligatoria. ¿Eres tú Gabo Murphy? ¿No habrá alguna IA detrás? 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
2: Disco de la semana, a pesar de lanzarse la semana pasada, uno de los cuatro grandes con su duodécimo álbum de estudio. Difícil de digerir a la primera, pero el balance entre lo tradicional, lo que uno espera, y lo experimental lo vuelve muy entretenido. Un reto disfrutable. No son mis palabras, coincidencia de críticos que lo reseñaron.

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2: Nyahendu, pues la música de allá.
3: El odio prospera y me vuelve loco, los ojos muertos ya no ven, el miedo se apodera de mí y controla lo que siento, soy impuro, mi alma arde, arderás en mi infierno, criaturas sádicas siembran la enfermedad, ahora cosechamos miedo mientras no nos queda nada que comer, la lucha y el dolor moldean criaturas del pecado, los demonios tomarán el control, el caos es total. Y yo nomás soy el conspiranoico. Quasar cerraba la programación con este tema. Antes, Coroner, Creep INC, lo más nuevo de Havoc y Forbidden, para así ir levantando carpas y dar paso a una nueva programación que va a dar lugar a un conocido headbanger melómano y apasionado por la música. Fue parte de larga vida al rock, tuvo un paso por la sierra eléctrica de la rock and pop, realizó radio online y desde agosto de 2020 lleva adelante en SoundCloud el podcast Volumen Brutal Paraguay, difundiendo el rock y el metal paraguayo en todas sus tendencias. ¡Ah, caramba, qué coincidencia! Igual a nosotros. Fanático del Ciclón de Barrio Obrero, coleccionista de CDs, habitué de conciertos y amante de la gastronomía. También disfruta del blues, gothic rock, pop rock sudamericano y español, jazz, música clásica, experimental y electrónica. Dentro de un rato nomás ya llega Hugo Peralta Heiseke, que nos va a contar sus grandes influencias musicales dentro de toda la gama musical de la que habitualmente disfruta. Hugo Alford nos va a detallar sus 10 canciones más emblemáticas y nos va a explicar por qué 5 son de Judas. Hugo Peralta Heiseke, que hizo sus 10 mandamientos solo por Radio La Tapanada. Y ya que estamos, el Turco con K estuvo hablando de País Judas con Reaper y de ese primer álbum traemos esta hermosa construcción sonora. No creo nomás que coincida, aunque si coincide, pido las debidas disculpas por coincidir con su buen gusto.

0: tenía aquí, señoras y señores, la primera etapa de la transmisión del día de hoy de Radio Nacional del Paraguay. Todos ustedes, muy buenas tardes.
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0: Hola, hola, ¿cómo está la respetable y culta audiencia de Radio La Taprara? Mi nombre es Hugo Daniel Peralta Geise, que es headbanger desde comienzos de los años 90, ecléctico, melómano y redento, y desde 2020 llevo adelante Volumen Brutal PI, un medio underground de difusión del rock y del metal paraguayo, que consta de un podcast obrante en SoundCloud y de perfiles en las principales redes sociales. Fui convocado por La Taprara para compartir con ustedes mis 10 mandamientos musicales, los cuales te presento a continuación.
1: Mandamiento número 10.
0: Voy a empezar por el 10º mandamiento y voy a tratar de seguir una línea cronológica que refleje mi historia personal con la música, más específicamente con el rock y el metal, para seguir la línea editorial de Radio La Taprara, ya que también en paralelo y antes incluso de meterme en el diabólico mundo de las guitarras distorsionadas y los gritos agudos del metal y el hard rock, escuchaba cosas muy diferentes como pop, rock argentino, brasileño e incluso música de protesta social. Mis primeros pasos como oyente de música pesada se remontan a mi preadolescencia, cuando, gracias a lo que escuchaban mis hermanos mayores, empecé a conocer bandas como Beatles, Zeppelin, Neil Young, Doors y una que principalmente me impactó mucho, The Eagles, la banda norteamericana de Don Henley, Glenn Frey y compañía, y cuya canción más célebre, más conocida, Hotel California, me causaba escalofríos y hasta miedo, ya sea por esas históricas guitarras gemelas o por su letra y toda la leyenda que rodeaba esta canción. Por lo tanto, mi 10º mandamiento es Hotel California de The Eagles.

0: Mandamiento número 9.
1: Pasamos al noveno mandamiento. Luego ya de haber conocido algunas bandas de rock pesado internacionales, gracias, como dije, a mis hermanos y también a la radio y a la TV, que en esos años difundían buena música, llegó la hora de mi descubrimiento más importante, de conocer la banda de mi vida y una canción suya que hizo que me convierta en un feligrés del heavy metal. Me refiero a Judas Priest, los Metal Gods, y específicamente a Painkiller, la composición que es la síntesis perfecta de lo que es el heavy metal. Recuerdo estar un domingo aburrido a la noche escuchando el recordado programa radial La Piscita del Fondo, conducido por Nico Espinosa, Willy Suchar y Irán Duarte, y durante una pausa comercial del mismo cambié el dial y me encontré, creo que era en Radio Cordillera, con un programa de metal dirigido, si no me equivoco, por Pedro Killer y los dueños de la quería Blacken, y justo en ese momento estaban por presentar el tema que me cambió la vida para bien. Empezó a sonar la intro de batería más célebre de la historia del estilo, a cargo del por entonces joven y no conocido Scott Travis. Era Painkiller, obra maestra que abría el disco del mismo nombre. Escuché todo ese track y ya nada fue lo mismo en mi existencia.

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3: Mandamiento número 8.
4: Mi octavo mandamiento habla de corrosión. Si bien ya conocía a comienzos de los 90 grupos como Rawhide, Steel Rose, Metal Urbano, Medusa y otros, fue con Corrosión que me volví fanático del metal paraguayo. Corrosión me demostró

rock en Paraguay se podía hacer metal de primer nivel, tanto en lo musical como en lo que respecta a la organización e infraestructura, y tener éxito incluso en ambientes lejanos al estilo, llenando sus conciertos en el Rowing Club, la AMP o el Lector. Impresionante Pichón Florentín con su voz todopoderosa y sus performances teatrales, Santi Bernal en la bata, Marcus al bajo y Nene y Fabio en guitarras. Dicho todo esto, mi octavo mandamiento consiste en Reinos Depredados, la versión original en español de Corrosión.

0: Mandamiento número 7.
1: Te presento mi séptimo mandamiento. Iban transcurriendo mis primeros años de headbanger y mis gustos musicales se iban decantando más hacia el heavy metal tradicional, el hard rock y el thrash metal. Y hablando de heavy metal clásico, una de mis bandas favoritas de todos los tiempos es Manowar. Creo que la escuché por primera vez en la mítica disquería Valhalla, seguramente por recomendación de Eugenio Ramírez. Y si mi memoria no me falla, el disco que me introdujo en el mundo del verdadero metal de Manowar fue Kings of Metal. La canción que podría elegir de dicho álbum es la espectacular composición que le da nombre, pero prefiero seleccionar como mi séptimo mandamiento a la última del disco, que es Blood of the Kings.

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2: Entre mis 10 mandamientos no puede faltar el hard rock. Y podría citar a muchísimas bandas que me encantan dentro del amplio espectro que abarca este estilo. Desde las más elegantes y virtuosas hasta las más básicas, sexys y callejeras. Y es precisamente entre estas últimas que voy a elegir a los Faster Pussycat, la banda liderada por el gran y problemático vocalista Take Me Down, como la protagonista de mi sexto mandamiento. Desde el álbum debut homónimo lanzado en el año 1987, esto es Bathroom Wall, de los maestros del Sleazy, Faster Pussycat.

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1: Llegamos a mi quinto mandamiento y ahora se hace presente el thrash metal, un estilo del que también soy muy fan y del cual podría citar a decenas de bandas, extranjeras y paraguayas, pero me voy a decantar por Exodus, por su historia como una de las pioneras del estilo e igualmente por su total vigencia, ya que hasta el día de hoy sigue lanzando placas absolutamente increíbles. Y para no ser un TBT humano y no vivir en el pasado de la banda de Gary Hall y compañía, voy a elegir una canción, entre comillas, más nueva, como mi quinto mandamiento. Desde el fabuloso disco Temple of the Damned, suena en segundos mi canción favorita de Exodus, Blacklist.

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2: Es la hora del cuarto mandamiento. El rock y el metal gótico también forman parte del variado menú musical del cual se alimenta mi vida. Por muchos años me dediqué a organizar un evento llamado Gothic Night, en donde difundí mucha música oscura en todas sus variantes. Pero para estas tablas sagradas de la música, me voy a ir a los orígenes del rock siniestro. Invoco a la Santísima Trinidad, integrada por Fields of the Nephilim, The Mission y The Sister of Mercy, de cuyo seminal disco debut First and Last and Always selecciono como mi cuarto mandamiento a la canción llamada Miriam.

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1: Arribamos al tercer mandamiento. El rock y el metal progresivo no pueden quedar fuera de esta lista. Y me puse a pensar si quedarme con algo clásico de los 70 u 80s o algo no tan antiguo. Y tuve un gran dilema entre optar por mis adorados y legendarios ingleses Marillion o los geniales y totalmente creativos y originales suecos Pain of Salvation, liderados por el inmensamente talentoso cantante, guitarrista y compositor Daniel Gildenlow. Finalmente decidí que mi tercer mandamiento está a cargo de Pain of Salvation desde su álbum del año 2002 Remedy Lane, esto es Fandango.

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1: Segundo mandamiento. El Southern Rock igualmente está en mi ADN. Y amo cosas viejas e indispensables como Lynyrd Skynyrd, Blackfoot, 30th Special o Molly Hackett. Pero, al igual que en el mandamiento anterior, prefiero enfocarme en algo, digamos, más actual. Y te voy a presentar a mis ídolos Blackberry Smoke, oriundos de Atlanta, Georgia, Estados Unidos. Bandaza que lanzó su álbum debut a comienzos de los 2000 y se convirtió en quizá la mejor banda contemporánea de Southern Rock del planeta. Y de su LP del año 2009, Little Piece of Dixie, viene mi segundo mandamiento, Good One Coming On.

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3: Mandamiento número 1.

Y el final de esto tiene que ser lo más negro y blasfemo posible. Mi primer mandamiento nos va a situar dentro de un pentagrama satánico y nos lleva directamente al infierno, el lugar a donde vamos a terminar todos los rockeros, según nos enseña Barón Rojo. A comienzos de los 90 yo empecé a investigar todos los géneros del metal posibles y gracias a un amigo y conocido headbanger y dueño de una fabulosa colección de vinilos al que se le decía Quique Cabeza, conocí un grupo que en ese momento y quizá hasta ahora me pareció lo más mórbido, negro y satánico de la faz de la tierra. Te hablo de los suizos Samael, de cuyo trabajo debut Worship Him de 1991 extraigo la demoníaca Into the Pentagram para hacer mi primer mandamiento.

0: Llegamos al final. Mis 10 mandamientos y sus bonus tracks ya te fueron presentados y espero que los sigas al pie de la letra. Te aclaro que el orden en que los presenté no significa una mayor o menor preferencia por alguno u otro de ellos. Muchas bandas, canciones y estilos quedaron fuera, ya que si iba a citarlos a todos, estos mandamientos hubieran sido 100 y no 10. Te repito que mi nombre es Hugo Daniel Peralta Heiseke y agradezco mucho a Radio Lata Parará por la invitación a ser partícipe de este ya clásico ciclo de su programación. Nos vemos por ahí en algún concierto o en algún bar con música estridente y manija de cerveza en mano. Chao.
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Hola amigos, ¿cómo están? Estamos arrancando un nuevo programa de Brigadas Metálicas, lo mejor del metal latinoamericano, aquí por Radio Lata Parada Online. Acaba de sonar la banda brasileña By War con el tema Heretic Signs, el álbum del mismo nombre. Es un temazo, un thrash metal bien old school. Estamos hoy así, tipo, está excelente el día. Espero que estén arrancando el fin de la mejor manera posible. Así que vamos a seguir con buen metal sudamericano y latinoamericano en general. Lo que va a sonar a continuación es desde Argentina, Retro Satán, con el tema Planificando la Muerte. A continuación, desde Uruguay, Alba Cas, una banda clásica, el tema Lagos de Fuego. Communion desde Chile, con su estupendo metal Glorify the Dark. Y cerramos el bloque con Strike Master, thrash metal desde México, con el tema Violent Reivindication.

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1: Seguimos, amigos. Queremos recordarles que pueden acercarse a nosotros para enviarnos su material, demo, álbum, EP, y así podemos difundirlo aquí en Brigadas Metálicas, Radio Lata Paraná Online, Rock y Algo Más. El WhatsApp de la radio le comparto: 0962 329 857. Página web Lata Paraná, www.lataparaná.com. Para tener en cuenta, amigos, como les digo, siempre son bienvenidos acá. Podemos pasar y difundir material de ustedes y a full para que la gente conozca más del metal paraguayo. Espero que estén bien, que sigan bien este sábado. Queremos presentar a continuación un bloque bastante particular, ya que va a estar dedicado a las chicas, a bandas lideradas por voces femeninas. Y quiero arrancar con dos bandas colombianas que a mí me parecen muy buenas. Conocí estas dos bandas porque las integrantes, las líderes de cada una de ellas, fueron parte de la banda Lucífera, que habíamos ya pasado en el primer programa de Brigadas Metálicas. En la batería, en el álbum Después de la Muerte de Lucífera, había estado Melissa Caliza, quien actualmente forma parte de esta banda que se llama Octagón. El tema se llama El Perpetuo Gesto del Ateo. También desde Colombia, es otra banda que pertenece a la guitarrista y vocalista Shirley, que también grabó ese álbum de Lucífera. El tema de la banda Virgin Killer se llama Bacterias. Seguimos con Black Sun desde Ecuador. Es una banda muy particular, liderada por la vocalista Nat Lauren, que es de nacionalidad finlandesa. Es un power metal poderoso, brutal. El tema de la banda Black Sun se llama The Mercenary. Y cerramos con las pioneras argentinas, una banda ya clásica, emblemática del heavy metal argentino, formada totalmente por chicas, Las Brujas. El tema se llama Los Fusilados Muertos No Están.

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1: Estamos de regreso, amigos. Estamos disfrutando de este sábado y como que empiezan a estirar ya unas cervecitas bien frías. Y nada mejor que algo de metal nacional para poder destapar ya unas birras. Queremos empezar con Warfare Noise, el tema Vlad Tepes, incluido en su primer álbum de larga duración, Eternal Supremacy of the Tyrant. A continuación, Master of Cruelty, la banda liderada por Adolfo, con el tema Cancer of a Dorsal Spine. Seguimos con una banda que ya tiene mucha trayectoria, que es una banda de gente amiga, que están también preparando ya su nuevo lanzamiento, que esperamos tenerlo pronto ya por acá también. Lideradas por los hermanos Cáceres, Fer y Mati, Evil Force con el tema Banging on the Pentagram. Y cerramos el bloque nacional con la banda de black metal paraguaya Tuarcam, el tema Liar's Nightmare.

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2: Amigos, les quiero recordar también que estamos en Instagram como Warpix Producciones. También pueden comunicarse con nosotros ahí para acercarnos material, darnos alguna opinión, alguna crítica o sugerencia. Sin problemas, estamos abiertos a todo. A continuación quiero presentar un bloque de heavy metal. Queremos empezar con la banda venezolana Ancelot. El tema se llama La Batalla de los Mil Demonios. Seguido de Acero Imperial desde Bolivia con el tema Desperté de un Sueño. Riding, banda mexicana que estuvo por Asunción, estuvo tocando en Absoluto Rock un par de meses atrás. Muy buena banda, muy buena gente, estuvimos conversando con ellos. El tema se llama Prisioneros del Metal. Y cerramos el bloque con Metamorfosis, banda boliviana que ya había sonado en programas anteriores. Es muy buena banda, una banda con muchos años de trayectoria también. El tema Que en Paz Descanses.

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1: Seguimos, amigos, estamos llegando casi al final de nuestra programación del día de hoy. Queremos recordarles que la música va a seguir sonando aquí en Radio Alerta Paraná Online, rock y algo más. A continuación queremos presentar un par de bandas de thrash metal que ya estuvieron también en nuestro país, una de ellas en varias ocasiones, siempre reventando todo a su paso, Violator con el tema Destined to Die, y desde Chile la banda Decapitated con el tema Nacido del Odio.

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3: Ahora sí toca despedirnos por el día de hoy, sábado 26 de septiembre de 2026, amigos. Los esperamos nuevamente el próximo sábado 3 de octubre de 14 a 16 horas acá por Radio Leta Parará Online. Quédense prendidos a la radio de igual manera. Ahora llega Metalomanía con la musicalización de Dani Vera y tenemos ahí lo más nuevo e innovaciones del metal y sus derivados. Así que sigan prendidos a la radio. Los esperamos nuevamente el próximo sábado. Nos vamos con Anchor Bat desde Uruguay con el tema de Endless Nightmare. Muchas gracias. Hasta el próximo sábado.

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